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1: A warm and dry weekend is on the way for most of the country in time for the school holidays. 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
7: Al momento estamos a 16.9 aquí en Bendigo. A ver, mañana vamos a tener un máximo de 24, mínimo de 5 y un día soleado y hermoso. El domingo va a ser un máximo de 26, mínimo de 7. Con sol pero un poco nublado, pero nada de lluvia. Y el lunes baja la temperatura hasta un máximo de 15, mínimo de 8 y completamente nublado. 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A ver si la dije bien. Con Hispanos Unidos de Victoria y Your Weekly Gozadera. Y nuestra invitada especial, hola María.
8: Hola, ¿cómo están?
7: Bien, gracias. ¿Y tú?
8: Muy bien, gracias.
7: Gracias por acompañarnos esta noche.
8: Dime.
7: Gracias por acompañarnos esta noche.
8: No, gracias por invitarme.
7: Con gusto, mujer. Cuenta. ¿Cómo has estado?
8: Bien, bien, gracias. ¿Y tú?
7: Muy bien, gracias. Muy bien, aquí con lo del festival, 2 semanas.
8: Ya casi, ya casi. Yo aquí lo estoy promocionando con todo el mundo. En el trabajo yo soy la promocionadora número uno.
7: Gracias. Entonces, te llamando con una ficha.
8: Sí, no, yo ya puse afiches, ya entregué, todo el mundo ya sabe, amenazados todos también.
7: Me gusta eso, amenazados.
8: No tienen opción.
7: No, que Jorge no nos puede acompañar, que está viniendo de Melbourne, que pasó el día de Melbourne. Y cuando regresa saca, ¿cómo le dice a Luna? Le tiene apodo. Porque la negra era Nelly.
8: La de...
7: Sí, el gran danés.
8: Sí, sí, sí, sí.
7: Pero le tiene otro apodo para Luna, pero no me recuerdo su nombre. ¿Qué te puedo dar? Y total, pues no va a llegar. Dice que no, me voy a pasar
8: no,
7: el tipo.
8: Está bien.
7: Entonces te fregaste conmigo solamente.
8: No, está súper bien.
7: Ah, ok. Pues empezamos con un poco de ti. Cuéntanos de tú.
8: Bueno, mi nombre es María. Uh-huh. soy colombiana y he estado aquí en Australia aproximadamente 10 años este octubre.
7: Wow.
8: Sí, la verdad, demasiado tiempo. Tengo 27 años, llegué aquí a Australia cuando tenía 17 años. Y bueno, eso soy una enfermera, trabajo como enfermera de cáncer de piel aquí en Bendigo. He estado trabajando los últimos 3 años en eso. Y ya, sí, yeah. Esto es un poquito de mí.
7: ¿Y qué te trajo a Australia?
8: Australia, a ver, yo llegué aquí a Australia principalmente porque quería mejorar mi inglés.
7: Okay.
8: Entonces yo acabé el colegio allá en Colombia. Y dije, ok, una oportunidad de irme a otro lugar a explorar. Quería aprender inglés porque en Colombia yo quería estudiar medicina. Entonces dije, no, tengo que mejorar mi inglés sí o sí. Y después de eso me vine aquí a Australia, me vine de intercambio. Tenía 17 años, entonces me tocaba estar en una familia de homestay.
7: Okay.
8: Y empecé a aprender inglés por 1 año. La verdad, demasiado difícil, pero se logró. O algo así. Y ya después de eso, decidí yo quedarme en Australia a estudiar enfermería.
7: Chévere.
8: Sí. Sí, la verdad me gustaba mucho. La oportunidad de estudiar en inglés siempre ha sido como que ha estado en mi cabeza porque sé que uno puede ir a diferentes países y todo eso. Entonces, la verdad, por eso dije, no, tengo que estudiarlo en inglés.
7: En inglés. Entonces, pero cuando llegaste a la familia de homestay.
8: Sí.
7: ¿Fue en Bendigo?
8: No, yo llegué, hace 10 años yo llegué a Brisbane.
7: Ah.
8: Uh-huh. Llegué a Brisbane, me quedé en Brisbane 11 meses, casi el año. Y después de eso yo decidí que sí, quería quedarme y quería estudiar enfermería en Adelaide. Entonces ahí cogí mi maletita y me fui para Adelaide.
7: ¿Pero por qué escogiste Adelaide?
8: Tenía que escoger un área rural. Entonces me dijeron o Perth o Adelaide. Entonces yo puse como Google Fotos y a la que Dios me llevara.
7: Lleva... ¿La ciudad de Adelaide se considera rural?
8: Sí.
7: ¿En serio?
8: Sí, sí, sí, sí, sí.
7: ¿Es la capital del estado?
8: Dime.
7: ¿Es la capital
8: sí,
7: del estado,
8: sí,
7: no?
8: Sí, sí, sí. Pero igual, como no es tan grande como Melbourne y como sí, Sydney. Sí.
7: Okay.
8: Y en el tiempo en el que yo fui, que fue hace 9 años, estaban necesitando gente más joven. Okay. Entonces, como que estaban repromoviendo, o sea, como estaban colocando como que en todos los lados que necesitaban gente joven, gente joven. Entonces, como, pues, yo tenía 18 años, yo dije, bueno, vámonos.
7: Soy joven, vamos, ok. Sí. Y luego de Adelaide, ¿cómo llegas a San Bendigo? Aquí bueno. De metiche, sorry.
8: Yo creo que la mayoría de personas que me conoce sabe. Mi pareja tuvo o sea, los dos vivíamos, bueno, no vivíamos juntos, pero vivíamos en Adelaide. Y a él le salió un trabajo en Castlemaine. Entonces, lentamente, él hizo que yo llegara aquí. No, mentira, no. Lo hablamos, lo vimos como una oportunidad y me acuerdo mucho que tuvimos una conversación los dos y él me dijo, ¿tú te mudarías a otro estado? Y yo le dije a él, si el trabajo me gusta, sí. sino porque yo siento que en enfermería, personalmente, cada experiencia de cada persona es diferente, pero en enfermería hay áreas en las que tú entras y tú dices, uy, quiero volver a esta área o no quiero volver. Y tal vez yo ya tenía más definido qué áreas yo quería estar, en qué áreas me gustaría trabajar, porque como sabemos, enfermería es muy extensa. Hay muchas áreas en las que tú te puedes dedicar, algo que te guste, que no te gusta. Entonces decidí irme por el área de la piel.
7: Edúcame, por favor, la diferencia entre rural y regional.
8: Es lo mismo.
7: No, aquí es que me están regañando.
8: Bueno,
7: que debe regional. Ser regional. No, yo dije rural. Tú no. Tú dijiste regional.
8: Bueno, dijiste, sí, regional. Sí. ¿Quién te está regañando?
7: No soy segura. Me salió en tu teléfono.
8: ¿Ah, sí?
7: Sí, regional.
8: Camilo, tal vez.
7: Camilo, ok, Camilo. Ay, sorry, Camilo.
8: Camilo, perdónanos, es regional. Aquí la señora me está regañando también.
7: No, creo que yo lo dije mal. Tú estabas bien.
8: Ay, no importa.
7: Ok, está bien. Vamos. Entonces, por parte de tu pareja, por culpa de él.
8: No,
7: llegaste a saber.
8: La verdad, yo siempre dije, si me salió una buena oportunidad de trabajo, me voy. Sí. Entonces, yo empecé a aplicar y me gustó mucho. Pues yo no tenía mucha experiencia con la piel, pero siempre ha sido algo que me ha gustado. No solamente el cuidado de la piel, sino como el conocimiento, porque es el órgano más grande que tenemos en nuestro cuerpo. Entonces, siempre como que me ha causado mucha curiosidad. Entonces dije, ay, mira, ese trabajo es relacionado con la piel.
7: También me está regañando por mi propio teléfono también.
8: ¿Camilo? Sí. Está bien. Sí, entonces dije, mira, es un trabajo que me llama la atención. Entonces apliqué y me llamaron y a los pocos días me dijeron, oye, María, nos gusta tu hoja de vida. ¿Cuándo te puedes mudar?
7: Genial.
8: Y a las 3 semanas estuve aquí.
7: Porque me recuerdo una vez que fue Día de las Abuelitas, ustedes vinieron.
8: Sí.
7: ¿Y fue la primera vez que llegaste a Bendigo en ese día?
8: Era mi primera vez viniendo a Bendigo esa vez. Sí, venía a tentar terrenos, a ver cómo me iba.
7: Me recuerdo, sí, porque llegaste y estamos ahí en la rotunda del Parque Rosalind.
8: Sí, era mi primera vez en Bendigo, sí. ¿Te están regañando más?
7: No, dice que no. No me está regañando, pero me está mandando mensajes. Ahora por el mío. Ok. Perdón por la pregunta. Entonces, dijiste que en Colombia querías estudiar medicina.
8: Sí.
7: ¿Con enfoque de enfermera o de doctor? ¿O solo en general medicina?
8: Yo quería ser doctora en Colombia. Okay. Pero, obviamente, aquí en Australia, como... Pues yo tenía 18 años, entrar al área de medicina es costoso. Sí. Yo decidí hacer enfermería, ver si me gustaba, ver si era como algo que me llamaba la atención y todo. Y pues la enfermería a mí siempre me ha gustado bastante. Entonces, la verdad, me llevó a un mundo en el cual yo podía también ver cómo es la vida del doctor, cómo es todo eso. Y la verdad, estoy muy agradecida que elegí enfermería. Tal vez, yo digo, cada persona es distinta, pero como que se lleva más con mi estilo de vida.
7: Ok.
8: Sí.
7: No.
8: Sí.
7: Yo me crié con la idea de que sí, el doctor es el doctor, la doctora es la doctora, pero el enfermero o la enfermera es el que tiene más... No sé, más algo, más conocimiento, más experiencia, más
8: tenemos
7: cariño.
8: Mucho contacto con el paciente.
7: Sí.
8: Sí. Eso es verdad, digamos, en hospitales o cosas así. Normalmente yo siempre veía a mis mismos pacientes, ya los conocía, ya sabía qué les gustaba o qué no les gustaba. Los doctores normalmente, como están más ocupados, tienen menos tiempo con el paciente. Sin embargo, muchos doctores que yo conozco... son excelentes, o sea, son excelentes seres humanos y excelentes también doctores y les importa y los cuidan, pero como en todo, también uno conoce el otro lado de la moneda. Entonces, pero en general yo siento que obviamente como enfermeros vamos a estar ahí más 24/7 que el doctor.
7: Sí. Uh-huh. ¿Y por qué escogiste la piel para tu enfoque de estudios?
8: Mira, la verdad, de nuevo, a mí siempre me llamó mucho la atención... Es el órgano más grande, pero en general siempre me llamaba mucho atención también el lado cosmético. Me encanta maquillarme, me encantan los productos de piel, me encanta todo relacionado con el cuidado de la piel. Y cuando entré a este trabajo, yo no sabía mucho del cáncer de piel, que es el área en la que yo estoy ahorita basada. Y empecé a entender un poquito más qué era el cáncer de piel, empecé a ver más qué era el cáncer de piel, por qué era tan común aquí, en Australia y en Nueva Zelanda. Empecé a ver cuánta gente venía al día y cuántas operaciones teníamos que hacer al día. Entonces me empezó a llamar mucho la atención y después mi jefe me ofreció la oportunidad de que él me apoyaba para que yo estudie más. Entonces yo dije, ¿por qué no?
7: Claro.
8: Sí. Entonces, la verdad, me ha llamado mucho la atención. Siempre le digo esto a mis pacientes, le digo esto a mi jefe y le digo a todo el mundo que me conoce. Yo nunca pensé que como el tema de cáncer de piel me iba a gustar tanto como me gustaba. Porque al inicio como que yo estaba un poquito, ay, no sé, es muy complejo, ay, no sé. Y tal vez, no sé, ese es mi lado perfeccionista de que me gusta ver cada lunar, entender el lunar, saber qué está mal con el lunar, como que me pongo... Cuando los veo me pongo muy a detallar, me gusta ver ese tipo de cosas. Y la verdad no sabía que me gustaba hasta que empecé a hacer esto.
7: Y es porque, sí, la idea de un lunar. Por ejemplo, yo tengo lunares de nacida, sí. Toda la vida. Uh-huh. Y no me preocupaba, porque sí. Toda la vida. Pero luego, ¿es verdad que ese lunar puede cambiar?
8: Claro que sí, dependiendo. Hay algunos lunares que nunca pueden cambiar. Okay. O sea, que la mayor parte son lunares que ya están establecidos y ya. Pero cuando nosotros vamos creciendo tenemos varias etapas. Uh-huh. Y en esas varias etapas uno empieza a tener diferentes tipos de lunares. Hay como lunares como los que se llaman lunares cereza, le llamamos nosotros, que uh-huh. se desarrollan normalmente hormonalmente, que son los rojitos okay. que la gente tiene en la piel, o lunares que también que vienen con la edad. Entonces, estos lunares pueden aparecer, pero también hay lunares que muchos de mis pacientes que yo he diagnosticado con melanoma, me han dicho, siempre tuve este lunar, porque esto es melanoma. Entonces le decimos, ¿ha cambiado el tamaño? Sí. ¿Está más oscuro? Sí. Entonces hay ciertos lunares que hay específicamente un tipo que se llama, la verdad no sé cómo se llama en español, así que lo voy a decir en inglés, se llama dysplastic nevus, uh-huh. que es el tipo de lunar que cambia y puede cambiar en un futuro. Okay. ¿Qué nos garantiza si va a ser cancerígeno o no cancerígeno? No sabemos. O sea, no lo vamos a saber. No podemos decirte sí, lo va a pasar, pero es el tipo de lunar que puede convertirse en.
7: Ok.
8: Sí.
7: Y luego, ok. Okay. No,
8: es que procesando todo, sí.
7: Sí. Por ejemplo, como digo, tengo los de toda la vida que sí les mantengo ojo. Tenía uno aquí en la mano 15 años. Yo pensaba que era un... El que te da el sapo. ¿Cómo se dice en español eso?
8: ¿Cuál? Como verruga.
7: Sí, eso.
8: Ya.
7: Ok, yo pensaba que era una de esas. Ajá. Entonces me lo... Hacía cosas que...
8: Te lo mordías.
7: Me lo quitaba. Ok. Y luego finalmente una vez, mi tía, que era enfermera uh-huh. En esa época, estuvo preocupada.
8: Sí.
7: Y me lo... Fuimos con el doctor... Me lo congelaron, con láser me lo quitaron y luego uh-huh. me quemaron al interior. Y luego era benigno.
8: Sí.
7: Pero la cicatriz sí me a los 18 años que tenía, yo andaba con la manga larga siempre tapándola. Y ahora ya me importa.
8: Sí.
7: Pero en esa época, y sí, ahí está.
8: Sí. Sí, hay muchos lunares, o sea, no todos son alto riesgo. Hay muchos lunares como los que tú dices, que son las como verrugas o skin tags. Esos sí. son normales. O sea, eso ya cada persona, hay gente que los tiene, hay gente que no los tiene. Lo único que yo aconsejo normalmente es con los lunares que uno siempre ha tenido es chequearlos, más o menos saber cómo son y todo eso, si están creciendo, si están cambiando o algo así por el estilo. Es bueno tener como a alguien con quien chequearlos, algún profesional, porque sí, no es normal que un lunar cambie rápido. Cuando okay. digo rápido es en menos de 3 meses, un periodo de menos de 3 meses. Si empieza a cambiar, a cambiar, a cambiar, a cambiar, a cambiar, es mejor chequearlo.
7: ¿En serio? Y un skin tag, eso es... ¿De edad? ¿Eso es de qué? ¿Cómo llegan esas cosas?
8: ¿No? Los, es, No, hay gente que los tiene desde de pequeños, hay gente que le salen las axilas o en el área del pecho o cosas así. Mucha gente dice que es por los collares o cosas así, pero pues no hay nada en específico. Son lunares que se desarrollan y aparecen, pero no es nada en específico. Mientras que hay, digamos, como las pecas y todo esto, que sí es por el daño solar, o sea, el UV.
7: Sí.
8: Entonces los rayos ultravioletas. Sí.
7: Ahorita regresamos. Por favor, un segundico. Ya vamos.
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7: Están escuchando a Phoenix FM 106.7 aquí con Hispanos Unidos de Victoria y Weekly Gozadera. 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Tenemos aquí a María con todo de piel y cáncer de piel. El enfoque es cáncer de piel.
8: Sí.
7: Y también Camilo que anda diciendo infamias.
8: Claro, ahí él también está agregado. ¿Cómo no?
7: No. Ok, seguimos con las pecas. Entonces, ¿la peca es resultado del sol?
8: No todas, pero la gran mayoría sí. Okay. Más que todo en áreas de alto riesgo, como es la cara, el pecho, los hombros, la parte de la espalda.
7: Ok.
8: Entonces, creo que hay muchas preguntas.
7: Sí, porque de chiquita teníamos, pues yo tenía pecas aquí de chiquita.
8: Sí.
7: Y luego se me fueron. No sé si se me fueron antes o después del vitiligo, la verdad.
8: Sí.
7: Pero, por ejemplo, hay gente que pues nace con pecas.
8: Sí.
7: Y esas.
8: Sí, o sea, tener pecas no, o sea, es normal. Okay. Sin embargo, hay mucha gente que dice, ay, pero ¿por qué tengo más pecas en los brazos y en el resto del cuerpo no tengo?
7: Vale.
8: O ¿por qué tengo más pecas en el pecho y en el resto del cuerpo no tengo? Y muchas veces es por la exposición al sol. Ah, es muy común cuando, más que todo cuando son pacientes muy jóvenes. Por ejemplo, hoy vi como a 4 pacientes de entre los 20 a los 30 años. Y ellos no tienen tantas pecas, digamos, en la espalda o cosas así, pero tú te puedes dar cuenta que sí tienen más pequitas en esas áreas que en otras áreas como el abdomen, las piernas o cosas así. Okay. Y uno se empieza a dar cuenta que esas son las áreas que están expuestas. Y ahí es cuando viene el bloqueador solar. Hay mucha gente que yo veo que utiliza bloqueador solar todo el tiempo. Y por ejemplo, cuando usan bloqueador solar, no hay tantas pecas, no hay tanto como riesgo. También okay. Las áreas como expuestas, como el pecho o la espalda o como el cuello y todas estas áreas son más rojas. No sé si a veces cuando uno habla con alguien uno se da cuenta que esa área es más roja o como más de diferente color del resto del cuerpo, y es por eso, por la exposición solar.
7: Ok. El bloqueador. Ajá. A mí me habían dicho que más alto el número mejor. Uh-huh. Luego dijeron hace más de 15, 20 años que eso es pura paja. Uh-huh. Que el máximo es 30 y lo demás no es... Okay. Si yo veo un protector de 100% o 100 uh-huh. SPF, ¡ah! Eso es lo mejor, me lo pongo. Pero que no necesariamente protege más que el 30. ¿Cómo es eso? Que no hace sentido.
8: Mira, la verdad, el que nosotros recomendamos es 50 o más. 50% o más. Sin embargo, hay algo que yo siempre le digo a mi paciente desde el momento que entra en mi consultorio, es prefiero que te pongas cualquier tipo de bloqueador a que no te pongas.
7: Okay.
8: Entonces, como que mucha gente dice, no, pero es que yo solo me quiero poner bloqueador 15%. Prefiero que te pongas 15% a que no te pongas nada. Si tú me dices a mí cuál me recomiendas, el 50 o más.
7: Okay.
8: Porque sí, entre más protección tenga, más porcentaje para cubrir del sol y de los rayos ultravioletas es mayor. Sin embargo, es como por porcentajes. Ya solamente el 15 plus o el 15 plus ya está cubriendo como entre el 70%. Entonces, obviamente, si entre más, más te cubre. Entonces, nosotros siempre recomendamos 50 o más. Pero el 30 también, no estoy diciendo que sea malo, pero es como asegurarnos cuando yo les digo a mis pacientes, ay, no, pero es que este es 30, que ni sé qué. Depende también si han sido dermatológicamente testeados. Vale. Porque hay muchos que no son testeados y dicen, no, pero es que salió porque aquí en Australia hace poco salió un estudio de que unos que decían 30 realmente tenían 9 o unos que tenían...
7: Oh, wow.
8: Sí, entonces como que la gente me dice, pero ¿cómo pasa eso? Y es porque no son todos dermatológicamente testeados en un grupo grande de personas. O sea, sí puede ser que en un grupo, pero hay algunas marcas que han hecho en... No sé, en Francia lo hicieron sus estudios en, no sé, muchísima gente, y para la mayoría si los protegía en todos los químicos y todo eso, si salía que era 50 o más. Entonces, por eso nosotros recomendamos eso y normalmente recomendamos los que han sido dermatológicamente testeados.
7: Vale, ok. Y aquí va a ser, yo tengo la mala costumbre.
8: Sí.
7: Uno, si me recuerdo, lo pongo, si me recuerdo.
8: Ajá.
7: Pero me lo pongo y no me lo reaplico.
8: Depende de los rayos ultravioletas.
7: Ok.
8: Yo normalmente digo, si los rayos son más de 3, hay que colocarnos bloqueador. Porque 3 ya, o sea, ya es como que está empezando a calentar. Normalmente en invierno es 0, 1, 2, pero ya, digamos, estos últimos días que ya está saliendo el solecito, que ya está más bonito el clima, uh-huh. por decirlo así, porque estábamos en un frío terrible.
7: Sí.
8: Estos días ya están en los rayos UV, ya están 4, 5, 6, entonces ya van subiendo. Entonces ahí es cuando yo empiezo a decir, tenemos que aplicarnos más, tenemos que reaplicarnos un poquito más. Digamos, si tú estás en un trabajo que es... dentro de una oficina o cosas así, yo digo, aplícate antes de salir. Aplícate okay. antes de ir a manejar por 20 minutos o cosas así. O sea, porque mucha gente dice, ay, no, pero yo me apliqué en la mañana y ya está bien. Y después salen a las 3 de la tarde o 12 de la mañana en un momento en el que el sol está súper picante. Entonces yo les digo, no, pues aplíquense 20 minutos antes de salir a manejar para que tengan protección del sol.
7: ¿Y cuánto tiempo se reaplica?
8: Cada dos horas.
7: Uh-huh.
8: Normalmente, o sea, si los rayos ultravioletas están en uno, pues yo te digo, bueno, está bien si no te reaplicas. Pero si, digamos, ya empieza 6, 7, yo digo, cada dos horas reaplicarse es una buena opción.
7: ¿Has tenido un paciente que te ha dicho que no le gusta ponerse bloqueador en la frente porque le causa que llore?
8: Sí, la verdad, no todas las personas les gusta colocarse bloqueador solar. Y es muchas veces cuando hacen ejercicio, tipo de estas cosas, que el bloqueador se va a los ojos. Y yo siempre recomiendo es tratar diferentes tipos de bloqueadores solares, porque hay unos hechos con agua o cosas así que tal vez puede que ayude a irritar un poco menos. Okay. Sin embargo, obviamente sigue siendo algo que es muy difícil de controlar, porque sigue siendo químicos que están tratando de proteger tu piel, entonces es como que muy difícil de que no se mueva o no se escurra, o mientras, más que todo la gente lo dice cuando hace ejercicio, que se va a los ojos o algo así, cuando sudan o...
7: Pues yo ni sudo, mujer, yo solo me lo pongo, salgo
8: y empieza...
7: Soy en la oficina y a veces se me empieza... Sí.
8: Pues podrías probar diferentes, porque hay algunos que son sprays o cosas así que ayudan más, como que no es la crema que baja los ojos, irrita los ojos, pero hay muchos sprays y hay muchos basados en agua.
7: Ok, no sabía eso.
8: Que ayudan más, como para las pieles más sensibles.
7: No, como dices, mañana tenemos UV6.
8: Sí.
7: ¿Y cuál es el más alto? ¿10?
8: No, hay días que está 12, pero yo normalmente digo, los días que está 12, por favor no salgan de la casa, enciérrense, hibernemos todos, porque esos días son los que la gente dice, ay, pero si solo salí 10 minutos y me quemé. Claro, el V12, y yo caí en eso. O sea, yo cuando no sabía mucho, me acuerdo un día que yo fui a Adela y me fui a la playa, el UV estaba...
7: No, como dices, mañana tenemos UV6.
8: Sí.
7: ¿Y cuál es el más alto? ¿10?
8: No, hay días que está 12, pero yo normalmente digo, los días que está 12, por favor no salgan de la casa, enciérrense, hibernemos todos, porque esos días son los que la gente dice, ay, pero si solo salí 10 minutos y me quemé. Claro,

0: como algo protegiéndome y aún así me quemé. Y wow. Yo misma me pregunté, pero es imposible, o sea, estoy cubriéndome, no estaba directo al sol y aún así estoy quemada. Y hablé con mi jefe y me dijo, es que tú no debiste de haber salido, esos son los UV que uno no sale de la casa.
1: Wow.
0: Y bueno, uno también aprende así. En ese momento no estaba como enfermera de cáncer de piel y definitivamente me quedó como enseñanza para mí y para todos mis pacientes.
1: Aquí dice, ya va.
0: Me están haciendo preguntas.
1: Pues Camilo dice que el máximo es 50, más de 50 es false advertising. Es lo que dice Camilo. ¿Del SPF?
0: Sí, o sea, en el momento sí tenemos 50, pero 50 plus, o sea...
1: Ah.
0: O sea...
1: Vale, ok. Entiendo. Porque en Estados Unidos he visto 100%. 100.
0: Digamos, aquí en Australia creo que el máximo así ha sido probado es que es el de 50, pero digamos... Nosotros siempre decimos 50 plus. Okay. Entonces, lo que sea mayor de 50, pero aquí en Australia se usa el 50 plus.
1: Okay.
0: Sí, ese es el que recomendamos.
1: Oye, en Colombia, yo no me recuerdo tanto de joven, uh-huh. Y capaz que probemos jóvenes, de preocuparnos tanto de la piel. Hasta nos poníamos para broncearnos. Mira, no para protegernos.
0: Esto es algo que me dice toda la gente que yo, o sea... De todos mis pacientes, yo diría que un 60 a 80% de mis pacientes me dice, María, yo cuando era joven, bueno, y aquí nos podemos dar cuenta que las edades de mis pacientes son gente ya mayor. Uh-huh. No todos, tengo muchos pacientes jóvenes, pero muchos de mis pacientes mayores me dicen, yo cuando era joven nos colocábamos aceite de...
1: ¿Nueve?
0: ¿Dime?
1: Baby oil.
0: Ajá, baby oil o... coconut oil, que iban en las playas y iba pasando una persona con un spray y les colocaba en todo el cuerpo. Pero lo que yo siempre le digo a mis pacientes, no había mucha información. Sí. Entonces es muy difícil que uno deje de hacer algo o sepa que algo está mal si no está la información ahí.
1: No me regañes. ¿Tenía yo 17?
0: ¡No! Me rehúso a contestar esta pregunta.
1: No es pregunta, para que te rías de la brutez mía. Yo fui a estudiar en Estados Unidos.
0: Sí.
1: Y fui a un estado que tenía un invierno propio con la nieve de 9 meses.
0: Ok.
1: Entonces, si hice no latina, me perdía, pues, perdía el bronceador bonito que tenemos, ¿no?
0: Sí.
1: Y me recuerdo la primera vez... Ay, me da pena decir esto. Yo estudié en un internado, prepa. Ajá. Y mi dormitorio era solar. Entonces nos subíamos al techo.
0: Ay, Dios.
1: Para estar ahí.
0: A cocinarte.
1: Sí.
0: Te echabas de todos esos.
1: Había un producto de Venezuela que se llamaba Tanotón. Que era a todo dar. No, capaz que era aceite con olor bonito.
0: Sí, sí, sí.
1: Nos poníamos y yo, gracias a Dios, me bronceaba. Mis amigas se quemaban. Pero ustedes son sajonas.
0: Claro,
1: no son latinas.
0: Claro.
1: Pero ahorita pensando que... Porque nos poníamos con los panal... Las cosas solares.
0: Ah, sí. No, qué peligro.
1: Sí. Y pues tocar madera no me ha pasado, pero...
0: Sí, no, y también es lo mismo con los, no sé cómo se llaman en español, no, y me siento re mal, pero los solarium beds o tanning beds,
1: sí.
0: ¿Cómo se llama eso?
1: Menos de mujer, la cama de bronceador.
0: La cama de bronceo, sí, era lo mismo. Por eso ahora acá en Australia son prohibidas, porque los rayos UV que eso tenía eran muy altos, muy, muy altos.
1: ¿Y tú sabrías de las cremas que esa gente se pone para broncearse?
0: No, esa es una buena alternativa. Okay. Eso no hemos escuchado nada porque no tiene nada relacionado con el UV. Digamos, esas que uno se compra en Kohl's o que se compra en la farmacia y que se aplica en la piel y todo eso, está bien. Pero es más que todo algo que, digamos, las camas solares estaban colocando UV en tu piel. Las luces colocaban el UV en tu piel. Y por eso dicen que si tú utilizaste camas solares o algunos de los solarium beds, aumenta el riesgo de que tú tengas cáncer de piel. Wow. Igual si tú alguna vez te bronceaste hasta el punto de que te salgan ampollas grandes en alguna parte del cuerpo, eso también sube el riesgo del cáncer de piel. Esas son de las preguntas que yo le pregunto a todos mis pacientes.

0: ¿Alguna vez has utilizado camas solares? ¿O alguna vez te has quemado al punto de tener ampollas?
1: Sí.
0: Porque eso definitivamente sube el riesgo.
1: Eso da miedo, eso da un jurgo de miedo.
0: Okay. No, okay. No, no es de miedo, es de información. No, porque no, sí. Yo siempre digo, el sol nos hace bien, necesitamos vitamina D, pero también es informarnos y ser inteligentes al respecto. Es más que todo, listo, voy a tener un poco de vitamina D, voy a salir a caminar un rato. Bueno, vamos un día que la UV no esté tan alta, porque si vas el día del que la UV está 12, pues ese día definitivamente uno se va a quemar. Pero si uno va el día que la UV está a 3, uno dice, listo, puedo caminar 10 a 15 minuticos, recibir la vitamina y ya.
1: Uh-huh. Digo, me da miedo porque en los años 80, 90, la cantidad de gente que usaba esas camas para broncearse.
0: Sí, y por eso vemos tantos pacientes el día de hoy.
1: Qué cosa. Sí. Ok. ¿Qué tanto debe tener? Ok. Por ejemplo, yo nunca había sabido que uno debería checarse la piel con un doctor propiamente.
0: Mira, es que Australia y Nueva Zelanda son países que pues la tasa de personas que tienen cáncer de piel es muy alta. Entonces nosotros, digamos, son los lugares que más cáncer de piel hay
1: en
0: el mundo. Sí, Australia es el primero y Nueva Zelanda es el segundo.
1: ¡Wow!
0: Entonces, por eso aquí es tan importante. Digamos, en Colombia no es tan común como acá. Digamos, en Colombia saber de un melanoma es, o sea, una persona en no sé cuántas. En Australia, yo he estado trabajando como enfermera de cáncer de piel por un año y piquito y he encontrado entre 11 a 13 melanomas. O sea, prácticamente uno por cada mes. Lo cual no es muy común en países como Sudamérica. Y es porque acá es muy común. Entonces, porque obviamente la capa de ozono, porque estamos muy expuestos al sol, los rayos UV son muy altos. Y obviamente muchas personas son tipo de piel que nosotros le tenemos una escala que se llama Fitzpatrick y la mayoría es gente que tiene la piel clarita, que tiene cabello rojo, pecas o cosas así, que son las personas que son más expuestos. Y obviamente la segunda persona son la gente que también tiene color de piel clarito, monos, que son muchas de las personas de aquí de Australia. Entonces, por eso ellos están en más riesgo que alguien que tiene la piel color oliva.
1: Por favor, explíqueme la palabra mono.
0: Ah, cabello clarito, como...
1: Okay. Como rubio.
0: ¿Ah?
1: Como rubios.
0: Rubios, sí.
1: Ok. Solo sí. Por...
0: Monos, todos los que... Sí, uno lo dice, pero sí. Okay. Sí, rubios o... Que es la mayoría de las personas de aquí en Australia. Y por eso es que están tan expuestos también, porque son los que son de más alto riesgo. Mientras que las personas con... piel color oliva o más oscurita, no tienen tanto riesgo.
1: Sí, ok. Ahorita regresamos, creo. Demos un segundo.
0: Si es que regresamos. No. Proud sponsor Hello World Travel Golden Square welcome you to explore the wonderful world of travel with us. 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
1: 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Cualquier pregunta que tengan, por favor, o nos manden mensaje a 0477-751-358. Repito, 0477-751-358. O si no, también en el chat que tenemos.
0: Con gusto, Joana. Todos, hagan preguntas, hagan preguntas.
1: Ok, entonces vamos. Si yo veo algo que sale en mi piel que no se ve normal, por ejemplo, empezamos, un lunar toda la vida empieza a cambiar dentro de 3 meses... El doctor.
0: Sí, o sea, cualquier lunar que esté creciendo, no tenemos que esperar a los 3 meses. Si uno ya se da cuenta que está cambiando en 3 semanas o algo así, y que está creciendo y que se está volviendo más oscuro y o está sangrando o algo así, claro, ir al doctor y chequearlo.
1: ¿Lunares sangran?
0: Los lunares, sí. La mayoría de lunares de cáncer de piel sangran.
1: Wow. Uh-huh. Ok, pues, ok, sí. Okay. ¿Qué cosa? Ok. Luego, ok. Ah, que tengo una pregunta aquí. Que si tengo un lunar, ¿cómo sé si es algo que tiene que ser examinado o solo ya hablamos de eso? Sí, hablamos de eso. Ok. Oye, mira, estamos viendo, pasando sin preguntarlos. Sí, vamos. Ok. Yo tomé mi primer examen de piel hace 4 años.
0: Sí.
1: ¿Y es cada 2 años? ¿O es cada cuántos años?
0: Depende. Yo normalmente recomiendo hacerse los exámenes de piel para gente mayor de 40 años. Lo recomiendo cada año. Sin embargo, cuando yo te estoy haciendo el chequeo, y sé que tú no eres alto riesgo, nunca has tenido ningún cáncer de piel, nadie en la familia ha tenido cáncer de piel o algo así. Cuando hago el chequeo, yo normalmente no te sugiero antes de hacerte un chequeo. Yo te hago el chequeo y digo, la verdad, te diría, Miriam, tú podrías a los 2 años. No hay problema, okay. No veo nada, todo está bien. Pero normalmente, cuando uno cumple 40 años, es cuando uno empieza, estos lunares empiezan a salir, estas cosas nuevas empiezan a salir. Entonces, yo hago los chequeos y recomiendo cada año a las personas que yo veo algún lunar que lo veo como sospechoso o como okay. Que se ve un poquito, como que digo, ay, la verdad me gustaría verlo en 12 meses. Porque muchos lunares, como estamos diciendo antes, cambian muy rápido. Okay. Cambian muy rápido, entonces a veces en ese periodo de los 12 meses uno puede empezar a ver algunos cambios. Entonces yo digo, ah, no, mira, la verdad, este sí me gustaría removerlo, o este sí me gustaría monitorearlo un poquito más cercano, o en cada 3 meses, dependiendo de eso también. Pero yo diría que normalmente lo recomiendo cada 12 meses, pero normalmente es mejor hacerse un chequeo y ver qué es lo que recomienda la persona que le haga el chequeo a uno.
1: Okay.
0: Porque hay personas que yo hasta recomiendo a los 3 años, porque no veo nada sospechoso, no veo nada que yo crea necesario para hacer un chequeo en 12 meses. Pero hay personas que veo cada 3 meses. Entonces, dependiendo del riesgo y de lo que yo vea también.
1: Entonces, los riesgos son cosas como usaban las camas de broncear.
0: Sí, las camas de bronceo. Si uno se ha quemado mucho durante la vida, digamos que cuando eras joven estuviste en un trabajo en el que tuviste que estar afuera todo el tiempo. O sea, uh-huh. 20 años estuviste afuera todo el tiempo. Como por eso mis pacientes que normalmente vienen más seguidos son gente como los farmers o tradies, que son gente que han estado expuestos al sol más de 40 años.
1: Okay. ¿Esto puede ser heredario?
0: También. Entonces, por eso otra de las preguntas, como te estaba diciendo antes, es que si alguien en la familia tiene algún historial de tener algún cáncer de piel, porque si aumenta las posibilidades de que tú puedas tener cáncer de piel. Entonces, digamos, hemos tenido gente demasiado joven que viene a hacerse los chequeos y nosotros los tenemos cada año o cada cierto tiempo porque, digamos, la mamá tuvo melanoma, el papá tuvo melanoma, el abuelo tuvo melanoma. Entonces, como que preferimos que esta gente venga a hacerse chequeos más regulares para, si llegan a tener algún melanoma, encontrarlo en etapas muy tempranas.
1: Wow. Sí, qué cosa. No, me quedo pensando de que mi papá petrolero. Entonces, y de joven, los primeros, aunque ya se hizo de oficina, siempre iba a los pozos para ver cómo estaba haciendo todo. Y pues gracias a Dios no le tocó. Le tocó otro cáncer, pero ese no.
0: Y mira que yo la verdad estoy muy contenta hoy día a día porque tengo muchas pacientes jóvenes de 18 a 35 años que vienen por prevención solamente porque están en trabajos muy expuestos al sol. Y a mí me parece excelente.
1: Sí.
0: Porque si llegamos a encontrar algo, lo encontramos muy temprano. O sea, los tratamientos son mucho más fáciles a que cuando ya han pasado años. Por ejemplo, hace un mes le encontré un melanoma a una persona de 25 años, que es joven.
1: Sí.
0: Y una persona que estuvo en oficina todo el tiempo, nunca ha trabajado en ningún trabajo afuera. Entonces le dije, me fui a ver a mis notas y yo dije, pero ve que pudo ser algo que era alto riesgo. Su familia había tenido melanoma. Entonces, okay, ese era su alto riesgo. Entonces, siempre es como si uno tiene algún historial o familiares tienen historial, o pues uno sabe, no, la verdad es que yo sí estoy muy expuesto al sol, es mejor hacerse los chequeos para prevenir. Siempre yo digo que es mejor prevenir que lamentar.
1: Sí, claro. Uf. Ok, protector del sol. Sí, es muy importante. Pero tú dijiste 20 minutos antes de salir de la casa.
0: Sí. Normalmente yo digo 20 minutos salir antes de la casa o del trabajo, pues para que funcione y trabaje al máximo.
1: Y que sea dermatológico.
0: 50, ¿ah? Dermatológicamente testeado.
1: Gracias.
0: Sí.
1: Eso sí. Nunca me va a salir. Eso no me sale para nada. Ok. Una vez yo recién mudada a Arizona, ¿ok? Uh-huh. Y Arizona dentro de Estados Unidos es el estado más alto de cáncer de piel.
0: Okay.
1: Entonces me mudé de uno a otro. Uno del estado del país y uno del mundo. Okay. Y me recuerdo, había ido con una amiga a un parque de agua.
0: Sí.
1: Okay. Y yo me estaba cuidando las hijas de una amiga mía, que son güeritas, blanquitas. Entonces yo les puse un montón de protector cada 2 horas, porque pues no quieren que se me quemaran. Mi amiga es indígena americana. Uh-huh. Usa. Y ella con sus sobrinas haciendo lo mismo. Pero yo no me puse porque en ese tiempo no tenía vitiligo en la cara o en el cuerpo. Y dije, no, yo no necesito protector. Yo soy latina. Yo tengo pigmento. Yo me protejo naturalmente. Y ella, pues, por bruta, me siguió la onda y tampoco se puso. Las niñas al fin del día, perfectamente bien.
0: Sí.
1: Ella y yo, quemadísimas. ¿Ok? ¿Por qué? Digo, obviamente por no usar protector, pero... ¿Por qué es que el pigmento no nos protege?
0: Hay mucho, o sea, el cuerpo resiste, pero uno tiene que ser consciente.
1: Okay.
0: Yo veo muchos pacientes que, obviamente, si la melatonina está en el cuerpo y tú tienes la piel color oliva y todo esto, sí hay menos riesgo. No está diciendo que no hay riesgo. Obviamente, si nosotros nos quemamos, a pesar de que tenemos la piel oliva y todo eso, va a pasar. Un día, como lo que yo te contaba, un día de la UV que es 12 o tan alta, no importa, no somos invencibles, va a pasar.
1: Es que yo antes yo tenía 20 y pico, 26, 27. Yo me pasaba el día en el sol sin protector y nunca me pasó eso. Y me bronceaba hermosamente, pero nunca me quemaba. Fue la primera vez.
0: Yo siempre digo que la piel te avisa. La piel te va avisando y por eso yo digo esas manchitas que van saliendo o las pecas o todo eso es como que el piel avisándote, la piel diciéndote como, oye, te estás exponiendo mucho en este lado o cosas así. Entonces, si tu piel ya no estaba resistiendo tanto como antes, es porque tu piel misma te está avisando como, oye, mucha exposición solar. En este momento ya está, el UV nos está atacando un poquito más. Hay, eso es algo que me preguntan mucho. ¿Es verdad o es un mito de que las personas con piel oliva o más oscurita nunca van a tener cáncer de piel? Es un mito. O sea, yo lo veo todos los días. Hay gente que normalmente tiene piel que me dicen, yo nunca, la verdad, cuando era joven me quemaba, pero siempre me hacía más, me bronceaba más. Uh-huh. ¿Puedo tener cáncer de piel? Claro que sí. Yo los encuentro todo el tiempo. Es porque uno no tiene que exceder tampoco. Y muchas veces la gente con color de piel oliva o la gente con piel más oscurita deja que esto pase mucho. Pase mucho y la piel ya también se cansa y ahí es cuando ya pueden pasar cáncer de piel y uno a veces no le pone mucha atención y se hace más grande hasta que uno dice, oye, ¿qué es esto que me salió en la piel? Y ya es algo más grande de lo normal.
1: Okay.
0: Porque nosotros no le ponemos tanta atención porque creo que nos creemos un poco superpoderosos y pensamos que no nos va a pasar. Por eso yo digo... Porque mucha gente me ve a mí, me ve colocándome bloqueador cada 2 horas con la alarma y me dicen, ay María, por favor, o sea, tú tienes la piel color oliva. Le digo, muchos de mis pacientes también tenían color oliva y están viéndome y tienen cáncer de piel. Entonces digo, también hay que cuidarnos a nosotros mismos. Sí, tenemos menos riesgos, pero aún así hay riesgo.
1: Para mí no voy a negar, cuando me pegó el vitíligo en la cara, eso sí me salvó. Porque si no hubiera sido eso fue en los 40. Ajá. Uh-huh. No me ponía todavía protector.
0: Mal.
1: Siempre con cachucha. Pues estaba afuera, cuando precisaba yo mucho a acampar y todo eso, tenía cachucha. Uh-huh. El protector, nada que ver. Llegó esto y ya me quemo.
0: Sí.
1: Antes no me quemaba.
0: Yo siempre digo protector solar. Hacerlo parte de una rutina es lo más fácil. O sea, yo me lo pongo todos los días así, no haya UV. O sea, yo me lo pongo siempre. Okay. Porque ya lo hago parte de mi rutina.
1: Entonces, si uno se pone crema en la piel... Uh-huh. ¿Cuál es el orden?
0: Bueno, depende de que se ponga cada persona, pero yo me pongo normalmente mis serums, me pongo mis cremas y de último el protector solar.
1: Okay.
0: Y si te quieres colocar maquillaje, está bien encima del protector solar. Obviamente cuando haya el retoque, pues uno se lo tiene que colocar encima y pues el maquillaje ya... Tienes que retocártelo también, sí. Okay.
1: Entonces la última capa fuera de maquillaje debe ser el protector.
0: Uh-huh. Protector.
1: Ok, vale.
0: Miriam, ya voy a ir para su casa a ver todos los productos.
1: Mira, tengo un montón de productos que casi nunca los uso. Ahí están.
0: Ay, no.
1: Eso es lo peor. Y tengo protector que pues, se venció. Me compro otro.
0: Otro.
1: Y ahí se queda y también se vence ese.
0: No, Miriam.
1: Y lo compro como de para como hago mucho jardín.
0: Bien que te estés cuidando los bracitos. Porque no, veo no, que mujer, me.
1: Ah, ni no. Los bracitos me recuerdo.
0: Ay, no. Todo mal aquí.
1: Le pongo más apodo que a mí porque es bonito. Total, sí, no tienes razón.
0: Pero
1: total.
0: Igual, eso no, ahí, sí. Pero estamos hablando de eso.
1: Pero pues ya va, pero él, ok, tienes toda la razón. No, sí, soy horrible por eso. Pero como ya somos mayores, ya él le veo la piel saliendo de los lunares.
0: Uh-huh.
1: De viejito.
0: Sí.
1: Y eso me preocupa, yo todavía no tengo eso.
0: Sí, pero no tenemos que esperar a que aparezcan para protegernos. Yo siempre digo...
1: Prevención.
0: Prevención es la clave, eso. Prevention is key.
1: Sí, sí. No, mi mamá me hizo lo mismo, pero igual no le hago caso.
0: Pues hoy sí o sí, si no voy para la casa.
1: Ok. Entonces, protector 50 plus cada 2 horas... Depende en el UV del día.
0: Sí.
1: Ok. Si yo tengo un lunar que me cambia la apariencia, que cambia la textura o el tamaño.
0: Sí.
1: Es tamaño, textura y color, ¿verdad?
0: Sí.
1: ¿Hay otras cosas que tengo que ver?
0: Pues si es simétrico o no es simétrico normalmente, pero la verdad yo le dejaría eso a la persona que te vayas a chequear con el doctor o la persona especializada en piel.
1: Y siempre se habla de cáncer de melanoma.
0: Uh-huh.
1: De la piel. ¿Existen otros?
0: Sí. la mayoría de personas que vienen a mí normalmente me dicen, ay, pero es que yo no tengo lunares, pero digamos mi mamá me está obligando a que yo me venga a hacer este chequeo, pero yo no tengo lunares. Pero es que yo no solamente estoy viendo los lunares. Hay otros dos tipos de cáncer de piel, uno que se llama basal cell carcinoma, que normalmente, como yo lo describo, es como un granito, se ve como un granito rojo, pequeño. Normalmente este es muy común en la cara, pero en el resto del cuerpo o zonas de alto riesgo, pero la cara es demasiado común. Y empieza como un granito, y la gente quiere estriparselo, quitarle todo. ¿Y qué pasa? Que nada le sale al granito. Y empieza, y el granito está ahí, y lo que yo le digo a la gente siempre, espérate 8 semanas. Un granito normalmente en 8 semanas se va. Sí, puede inflamarse y después desinflamarse y después se va. Pero el basal cell carcinoma, que es el tipo de cáncer de piel, no se va a ir. Va a verse como un granito y después va a empezar a crecer. Y llega a puntos que se hace demasiado grande. Y ya ahí es cuando la gente se da cuenta. Pero yo siempre les digo, si tienen un grano que no se va en 8 semanas, chequéenselo. Porque es mejor prevenir que lamentar, como estábamos diciendo. Pero no es como un grano, digamos, como alergias o cosas así. No, es como algo solo que aparece, un granito solo que aparece que no se va. Y normalmente es ese tipo de lesiones que se ven como que brillan un poquito, no se van. Y Miriam, no me mires así. No. Y por eso digo, es mejor chequear. Y es como lo que yo siempre digo, ese no se va a ir. No se va a ir. Entonces, porque normalmente el cáncer de piel no es que aparezca y se va. Aparece y se queda. Entonces, por eso es como que si no se ha ido en las últimas 8 semanas, ve a chequear. Puede ser que sea inflamación, puede ser que sea algo más, sí. Pero es mejor chequear que no sea un basal cell, que es uno de los cánceres de piel muy común. Obviamente también aparecen en los brazos o también en las manos o en partes muy expuestas. Hay gente que las partes expuestas para ellos son las piernas o son la cabeza. Cabeza es uno de los más comunes. Entonces, siempre digo, si hay algo que tú no habías visto antes y es como que se ve como un grano y nada le sale y se queda ahí, es mejor chequearlo.
1: Okay.
0: Y el otro se llama squamous cell carcinoma, que ese se ve más como, estoy pensando en las palabras en español, esto la verdad es horrible, porque como un scab, como una costra que aparece y uno dice, ay, ve, ¿qué es esto? Y se la quita. Y vuelve y aparece, y después se empieza a armar como una heridita chiquita, pero la herida no se va, y costra aparece, y la herida no se va, y costra. Han pasado 8 semanas, herida no se va, costra. Ese es un squamous cell, que normalmente es algo que también no se va después de 8 semanas. Este es el que normalmente sangra, y te pica y todo eso, ese es el squamous cell carcinoma.
1: Ok. Me quedo sin palabras. Ok. Porque uno siempre escucha melanoma.
0: Sí, es que es el más común. Y obviamente ese es el más común y es el que normalmente nosotros decimos que es también con la genética. Pero los otros dos son más que todo y se generan más que todo es por la exposición solar al UV. Por eso normalmente están en lugares que son muy de alto riesgo, como los brazos, piernas, cara, cabeza.
1: Camilo dice que parece un Pokémon. ¿El squamous cell?
0: Sí, parece, o sea, yo le muestro muchas de estas cosas a pobre Camilo. Yo le digo, mira esto. Me dice, ay, eso parece un Pokémon. Y yo le digo, prácticamente, sí. La verdad es cuando empiezan, es como una costrica chiquita, chiquita, chiquita, y como que la gente ni le pone atención y se la quita y de todo, y empieza a crecer, hasta que ya es otra parte de la cara, ya es otra parte de la oreja, del cuello, o sea, ya se ve como una montañita, ya se ve que sangra, ya, sí, esos son los squamous cells.
1: ¿Por qué crees que la gente no viene? Yo diría que para mí, si yo veo algo así en mi cara y veo que no se va, o que yo me la quito y que regresa y crece a ese punto, yo sería, aunque no soy mucho de doctores, yo estaría inmediatamente con el doctor, ¿qué es esto?
0: Es una pregunta que yo me hago todos los días, pero yo siento que también es porque hay gente que normaliza muchas cosas. Entonces, digamos, ay, no, me corté, ay, tal vez cuando me estaba quitando la barba me corté con la cuchilla, ay, la verdad, esto casi no se ve, o lo que sea. Sí, como que se normaliza mucho algo. Ay, me salió esto cuando yo tenía, no sé, hace 2 años, entonces ya pensé que era normal. Entonces, como que se normaliza bastante. Y por eso yo, digamos, que estoy muy agradecida con mi trabajo, porque como es una clínica privada, normalmente yo veo gente que quiere prevenir ese tipo de cosas, uh-huh, que no sabe si las tiene, y si las llega a tener, es muy, o sea, como que el cáncer de piel es muy temprano, como que ellos no lo pueden ver al ojo humano. Normalmente yo tengo que utilizar el dermatoscope para poder verlo y decir, sí, esto es esto. Pero la gente que ya deja crecer las cosas o cosas así, normalmente no viene a nosotros para prevenir. Normalmente es ya cuando ellos tienen que ir al hospital por este tipo de cosas. Porque, ay, la verdad es que me duele mucho la cabeza. Y cuando el doctor va a ver, tiene algo creciéndole en la cabeza que es un tipo de estos cánceres o algo así.
1: Wow.
0: Nosotros escuchamos de un caso hace poco de una persona que llegó al hospital con mucho dolor de pie, y cuando el doctor, claro, fue a verle el pie, ahí estaba el melanoma en su toda representación. O sea, ahí estaba el lunar.
1: Su mera papa.
0: O sea, uno ahí veía solo un lunar, pero él ya lo veía entero. O sea, uno que ha estudiado en eso, uno lo ve y uno dice, ese es el tipo de lunar que uno ve en los libros cuando uno está estudiando.
1: Que, perdón por si eso es feo. En este caso, ese paciente, ok. Entonces, cuando uno piensa, no uno, cuando hay gente que piensa en un cáncer de piel, a veces me embochan la piel, me quitan la piel cancerosa y me lo
0: eso es, sí, ahí vienes temprano a realizarte un chequeo de cáncer de piel. Sí, eso es un tratamiento muy fácil. Vas, te lo encontramos, te lo quitamos, cogemos puntos, listo. A la semana quitamos los puntos, ya, se fue, adiós. Sí, digamos, este tipo de personas que ya le dolía mucho el pie, ya casi no podía caminar, estaba sangrando todo el tiempo.
1: Wow.
0: Ya lastimosamente ese tipo de melanoma ya se ha ido al sistema sanguíneo, ya ha pasado a los nervios, todo eso. Y ya nosotros no se puede quitar y ya. Tiene que hacer quimioterapia, inmunoterapia, varios tratamientos. Y hay muchas veces que ya no se puede hacer nada.
1: ¿Cuál es la segunda terapia que dijiste?
0: Inmunoterapia.
1: ¿Qué es eso?
0: Es un medicamento que lo administran IV, intravenoso, y es muy similar como en las semanas que vienen, te hacen el tratamiento, como una quimioterapia, es muy similar y es un tratamiento que utilizan mucho como para melanoma o para muchos otros tipos de cáncer, y que es regulado de enfermeras, doctores y todo eso, y es para, sí, pues para muy similar a la quimioterapia, como para tratar el cáncer.
1: Perdón por la ignorancia. ¿Alguien teniendo un cáncer de piel en el pie puede fallecer por eso?
0: Sí. Melanoma, sí. El pie es una de las zonas de más alto riesgo.
1: ¿Y eso?
0: Por el tipo de piel. Es muy gruesa, thick. Entonces, y tampoco es que haya mucho de eso. Entonces, obviamente, crece y crece más rápido y pasa más rápido. Entonces, digamos, si está en la espalda o cosas así, toma un poquito más de tiempo, tiene más por dando esparcirse, mientras que el piel es más gruesa, la piel, entonces penetra un poquito más. Sí. Y también, yo siempre digo, la gente piensa que, digamos, en las uñas de los dedos o en las uñas de los pies, eso no va a pasar, o en los pies o en los deditos del pie. No, donde haya piel, puede haber cáncer de piel.
1: Entonces, ¿por debajo de la uña?
0: En la uña, encima de la uña. Ese también no es muy común, pero pasa. Adentro de la nariz, donde haya piel, por la oreja, por donde te lo puedas imaginar.
1: ¡Wow!
0: Muy cerca al ojo, sí, en los párpados, donde sea. Perdón, por eso no, yo siempre digo, chequeo. Wow. ¿Es común en estas áreas? No. ¿Es mejor hacerse el chequeo si algo aparece? Sí.
1: Ok. A veces unos tienen la piel y es como una... No es un lunar por sí, es como una... Ya me tienes un poco traumada, mujer.
0: No, que no es de traumarse. No. Es como de chequear. Preventivo. Porque siento que no es algo de traumarse, porque lo que yo siempre le digo a todo el mundo, porque todo el mundo me queda viendo como con cara de Dios mío, esta mujer que nos está contando qué voy a tener mañana. No, es más bien de... Si no estás seguro de algo y uno mismo conoce su piel, Si algo es nuevo, algo se ve extraño, algo no va como, nunca había visto esto, no sé de dónde salió, es mejor chequearlo. No es de tenerlo miedo, porque, digamos, yo veo muchos pacientes y encontramos el cáncer muy temprano y es muy fácil el tratamiento, es cortarlo, quitarlo y ya, chao.
1: Sí.
0: Una cicatriz pequeña, y hay muchas personas que ni se les ve la cicatriz.
1: Okay. Y porque a veces uno siente como no lunar, es como un como, pero es okay, cuando tú estás hablando de la costrita.
0: Uh-huh.
1: Yo he visto en gente mayor que no tienen la costrita exactamente, pero tienen la piel
0: más dura.
1: Sí,
0: es por exposición al sol también, y obviamente como que la piel se vuelve más como que más sequita, más
1: pero son como no es la piel entera, es como partes,
0: o sea, como partes secas de piel. Eso es sun damage, como okay. Como daño del sol en la piel. Entonces, cuando ¿te acuerdas que te decía si te sale una costrica y te sale una costrica? Muchas veces esta costrica no inicia siendo cáncer.
1: Okay.
0: Y la podemos tratar con muchos, muchos tratamientos diferentes. Pero esa costrica, si uno la deja, crece una costrica más grande encima, más, y piel seca, que normalmente no es piel seca, sino que es sun damage, que es
1: daño del sol.
0: Lo que nosotros le decimos acnic keratosis, que es AK, le decimos, okay. Y que es literalmente, se ve como piel seca, que uno la toca y es como dura y todo, Pero es daño del sol. Entonces, si uno lo deja mucho tiempo y uno no le pone caso y uno dice, ay, no importa, y esa costrica empieza a tener más costricas y más costricas y más costricas, ahí es cuando se puede convertir en un
1: cáncer.
0: Squamous cell. Sin embargo, no a todo mundo le pasa esto. Y muchas veces, para que esa costrica se vuelva un squamous cell, que es el tipo de cáncer que te mencionaba antes, tiene que tomar mucho tiempo. Hay gente que le toma 10 años,
1: Okay. Pero
0: pasa. Entonces, en esos 10 años pudimos hacer un tratamiento de quitarte ese daño solar, porque tenemos muchos tratamientos para quitar eso, y ya no tuvo que haberse convertido en un tipo de cáncer. Pero a veces pasa también.
1: Cuando dices muchos tratamientos, ¿cuántos?
0: Mira, hay uno que es el que más utilizamos en mi trabajo, que es Cryer, que es liquid nitrogen, que es ese que parece hielo, que está en una botellita que lo colocan en la piel y se siente frío. ¿Cómo se dirá? líquido de nitrógeno. y lo colocamos en la piel y lo que hace ese tratamiento es más que todo, no lo quema ni nada por el estilo, es como que activa a tu sistema inmune. Le dice, oye, okay, esto no debería estar aquí. Entonces tu sistema inmune empieza a decir, no, ataquemos, ataquemos. Y por eso se vuelve rojo y inflamado porque tu cuerpo está atacando ese tipo de piel de que no debería de estar creciendo en tu,
1: okay,
0: en tu cara o en tu bracito o en el cuello o donde sea que estemos aplicando el líquido de nitrógeno. Sin embargo, hay personas que ya lo tienen en toda la cara, por decirlo así. Okay. Entonces ahí es cuando nosotros preferimos un tratamiento como de crema, que hace lo mismo. Colocamos la crema y activa al sistema diciendo, esto no debería estar aquí. Y por eso muchas veces hay muchas personas que lo ves como con la cara toda roja y todo eso es porque han estado con este tipo de tratamientos. Y también hay un tipo de láser que también, si le hacen ese láser a la persona, también están tratando el daño solar y todo eso y quitan como la primera capa de la piel. Uh-huh. Entonces también están quitando todo este daño.
1: Okay.
0: Sin embargo, siempre después de todos esos tratamientos, nosotros decimos bloqueador solar, bloqueador solar, bloqueador solar. Porque no vale la pena hacer todos estos tratamientos y después no te cuides del sol y te vuelva a aparecer este tipo de daño solar. Entonces, hay muchos tratamientos, sí, pero pues tenemos que también ser conscientes de que tenemos que cuidar nuestra piel. Perdón si no he sido como muy, muy buena con los nombres y todo, porque los pienso en inglés y estoy tratando de traducir. Y no es que me crea la bilingüe aquí, pero cuando uno aprende muchas de las cosas en inglés es un poco difícil de traducirlas.
1: No, sí, es verdad.
0: Entonces pido perdón porque estoy pensándolas y digo, María, ¿cómo se dice esto? María, ¿cómo se dice esto?
1: Pero qué no, es con cosas que no...
0: Y yo estudié también todo esto en inglés, entonces como que mi cabeza está tratando de, ay, por favor, no digas una boba. Pero sí, hay muchos tratamientos para prevenir que el daño de piel se desarrolle en un cáncer de piel.
1: Hombre, María, ando pensando y pensando y pensando de cosas de que...
0: Es un tema muy interesante, ¿sí? Y por eso yo nunca pensé que me iba a gustar tanto como me gusta tanto ahora, porque siento que cada vez que veo a un paciente veo algo nuevo, encuentro algo nuevo, veo algo diferente, la piel de alguien es muy diferente a la del otro. Entonces, hoy estaba teniendo una conversación con uno de mis pacientes y me decía, no, es que la inteligencia artificial va a ayudar bastante. Y yo digo, total. Y más que todo en esta área, total, que nos ayude lo máximo que se pueda y saquemos el mayor provecho. Pero digamos, en este tipo de trabajos yo también siento que hay mucho gut feeling. Como okay, ese sentimiento que uno siente como en el estómago de decir, no, yo quiero que hagamos una biopsia de este lunar, de este paciente, porque no sé por qué se me ve raro. Yo digo, ¿cómo la inteligencia artificial va a desarrollar ese sentimiento, la intuición? Ya lo veremos en el futuro.
1: ¿Quién sabe? ¿Quién sabe? No, sí, yo todavía sigo contento. Yo sigo de que no quiero. Aunque sí, hace 2 semanas o 3 semanas la usé para hacer una imagen.
0: Sí, pero... no, y yo siento que la inteligencia artificial en un futuro y como en esta área de la salud nos va a ayudar bastante. Porque, como sabemos... Todo el mundo sabe, es muy demandante el área de la salud, siempre se necesita gente, siempre se necesitan cosas, entonces pues si no se nos puede facilitar, claro que sí, siento que en este tema de cáncer de piel podría ayudar mucho y más que toda la gente que tiene muy alto riesgo, digamos gente que ya ha tenido muchos cánceres, tengo pacientes que han tenido todos los tipos de cáncer, he tenido un paciente que ha tenido 9 melanomas, digamos para gente así, la inteligencia artificial va a ayudar demasiado como para ver cualquier cambio de la piel, ver cualquier cambio que se digamos que hay de este cambio de hoy a 3 meses o cosas así, como que la inteligencia artificial nos ayuda mucho con eso. Pero también mi pregunta ahí siempre está, ¿cómo vamos a hacer con la intuición o con esas cosas que a veces yo veo algo y digo, no, esto es lo que yo quiero, una biopsia? ¿Pero por qué? Si no tiene nada... No, o sea, no es como alto riesgo. No, no sé. Uno quiere hacerle la biopsia porque no se ve bien y punto.
1: No, sí. Y es cuando tú has visto algo que no se ve bien, aunque todo el historial
0: sí.
1: No va a eso.
0: Muchas veces. Y eso es lo que, por eso es lo que yo digo, la intuición. Digamos, una vez yo le dije a este paciente en particular, le dije, mira, todo se ve bien. Y este lunar no se ve muy sospechoso. O sea, porque muchas veces yo también diagnostico cáncer de piel en personas que no han tenido ningún historial, pero más que todo melanoma, cuando nadie en su familia ha tenido melanoma, nunca han tenido melanoma, no están expuestos al sol, todo esto, y veo algo que es como sospechoso, yo digo, ¿será? ¿No será? ¿Será? Y muchas veces yo me siento con el paciente y le digo, mira, puede haber un riesgo de que no sea nada y te estemos quitando este lunar y nos den en patología nos digan no es nada, pero también hay un riesgo en que si no lo quitamos puede que sea algo. Entonces yo siempre les digo, yo prefiero quitarlo, saber qué es, y si no es nada, pues ya nos olvidamos de eso. Y si es algo, pues ya podemos hacer algo al respecto. Y tengo un paciente en particular que él tenía... él tiene 35 años. Y vino como con un lunar que él ni se había dado cuenta. Y yo le dije, ay, mira, ¿hace cuánto tienes esto? Y él me dijo, uy, no, ni idea. Y no sé, a mí no me parecía que se veía normal. O sea, todo, como ya le había chequeado todos los otros lunares y no se veía normal, pero no se veía mal. O sea, no se veía como un melanoma normal, no se veía... Primero, no tenía pigmento. No era como un lunar.
1: Ok.
0: Pero se veía diferente. Simplemente se veía diferente. Y yo le dije al doctor, no sé, hagamos de una biopsia. Yo siento que, no sé, se ve diferente. Y vino como un melanoma invasivo que es atípico, que no tiene pigmentación. Y todos quedamos fríos, ice, hielo. Porque pues ninguno de nosotros esperaba de que fuera un melanoma invasivo. Yo creo que también estábamos como más positivos y tratando de esperar de que sea otro tipo de cáncer de piel que no sea tan... el melanoma es el más riesgoso, entonces que no sea tan riesgoso, pero cuando, claro, hicimos la biopsia y vino melanoma invasivo, todos quedamos pálidos en la habitación porque pues no pensábamos que era eso. Pero ahí yo me ponía a pensar y digo, la intuición también es algo que se desarrolla en este tipo de trabajos.
1: Y cuando dices que es un melanoma invasivo, ¿qué es que se
0: empieza a expresar y invasiva quiere decir que es más rápido también?
1: Entonces, al verlo...
0: Lo encontramos muy temprano. Y también yo digo, todo también es... Sí, toquemos madera porque yo le digo a él, todo también pasa por algo. Él vino a un chequeo, vino 2 meses temprano porque tenía unos eventos después y cosas así. Y vino temprano porque sí. Imagínate si hubiera esperado meses después.
1: Wow. Ok, ahorita regresamos.
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1: 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Esa noche estábamos, yo, Miriam, Jorge no llegó, y María, nuestra...
0: Sí, no. Porque Jorge no está. Jorge se fue. Jorge se escapa.
1: No. Ay, María, no, lo que me estás comentando me quedo impresionada porque de chiripada ese joven llegó 2 meses antes.
0: Sí.
1: Por decir, si hubiera pasado los 2 meses.
0: Mira, o sea, la diferencia, la verdad no la sabremos porque, digamos, sí fue invasivo, pero en ese momento... lo agarramos muy temprano, entonces como que no sabemos qué tan rápido pudo haberse movido.
1: Okay.
0: Pero sí siento que todo pasa por algo y la verdad es como que él estaba muy agradecido por haber venido en ese tiempo y yo también estaba muy agradecida con todo de que él vino y encontramos eso y que al fin uno sigue la intuición y siento que también eso es muy bueno como en un lugar de trabajo, como que también las personas con las que tú trabajas también crean en tu intuición. Porque el doctor me dijo, María, de una, hagámoslo. Y claro, cuando llegaron los resultados, todos nos quedamos viendo pálidos, como que nadie se lo creía. Wow. Y fue un caso que terminamos hablando no solamente entre nosotros, entre los compañeros de trabajo, sino con más personas, porque tenemos que asegurarnos de que todo el mundo sepa también, más que todo como doctores o enfermeras que hacen chequeos de cáncer de piel, de que no todos los melanomas se ven como melanomas. Uh-huh. Que no todos los cánceres tienen una forma... Obviamente la mayoría sí, y por eso es que los encontramos, pero también tenemos que darnos cuenta de los que se ven diferentes, pero no caen como en la categoría D.
1: Como que es atípico por no tener color.
0: Sí, no tenía color.
1: Entonces, ¿cómo lo viste? ¿O cómo?
0: ¡Ay, no sé! Todo el mundo me pregunta eso y yo les digo, no sé, porque él tiene mucho... Y es que es muy chistoso porque si uno ve la foto que yo tomé, él tiene muchos lunares similares alrededor del lunar que yo vi. Y me dicen, ¿pero cómo lo viste? Y les digo, no sé. O sea, como que yo puse el dermatoscope ahí y se veía todo muy diferente al resto de sus lunares. Y simplemente eso para mí fue suficiente. Esto tiene que tener una biopsia. O sea, se veía diferente. Y yo dije, ¿tiene que ser algo o tiene que ser algo? No pensaba que iba a ser un melanoma, la verdad. Pero sí me parecía algo raro y yo dije, tiene que ser como un basal cell porque se veía un poquito como un grano. Entonces como que mi cabeza estaba yendo como más hacia esa dirección. Pero sí, obviamente, yo digo que no sé cómo lo encontré, pero obviamente con los chequeos que nosotros hacemos son muy... cubren mucho. O sea, nosotros chequeamos casi todos los lunares, estamos asegurándonos de que los lunares se vean muy similares, porque la mayoría de lunares tienen muchos patrones que se ven iguales, por eso normalmente yo cuando hago los chequeos empiezo por las piernas, porque son un riesgo menor para desarrollar cánceres de piel. De nuevo, pueden haber, sí, obviamente, pero es un riesgo menor. Abrazos, cuello, cara. Entonces, por eso yo normalmente inicio ahí, para encontrar el patrón de los lunares de esa persona, para que cuando yo llegue al pecho, cara, brazos, más o menos yo ya sé cómo son los lunares de esa persona y cuáles se verían diferentes.
1: Cuando dices patrón...
0: Como estructura, como el network de un lunar, tienen como un network. Y cada... persona, el network de sus lunares son diferentes. Hay gente que los tiene más oscuros y como que más definidos, hay gente que los tiene más claritos, como más pecas. Entonces como que uno empieza a ver cómo es el patrón o cómo se ven los lunares en cada persona.
1: Wow. Ok, entonces, yo tengo, por ejemplo, un lunar aquí, un lunar acá, ¿van a ser similares?
0: Normalmente cuando uno los ve con el dermatoscopio, sí se ven... Se ven similares. ¿Cómo? No iguales, pero sí. Dime.
1: Como tipo huella, por decir, pero no, sí, no tanto, pero sí.
0: Sí, pero al mismo tiempo hay personas que tienen muchos patrones. Digamos, tienes muchos tipos de lunares. Entonces uno dice, ay, sí, este se parecía mucho a los otros, o este, mira, este se ve diferente, o, pero es que, digamos, los lunares de... las palmas de las manos o de los pies o se ven muy diferentes al resto del cuerpo.
1: Okay.
0: Entonces como que uno ve varios en esa área. Entonces uno dice, ah, mira, este de la palma, veamos con el del dedo, también a ver si se ven similares, y normalmente sí se ven similares. O sea, obviamente, creo que estoy diciendo, obviamente muchas veces me acabo de caer en cuenta.
1: ¿Es okay?
0: Pero sí, como que hay áreas que sí uno como que puede encontrar un patrón muy similar, pero hay áreas que pues sí son diferentes, como digamos las manos, pies.
1: Pero eso es súper interesante. Yo nunca hubiera pensado eso, jamás.
0: Sí, yo siento que lo que te digo, por eso es que mi lado perfeccionista sale ahí. Yo no soy perfeccionista todo el tiempo, pero digamos que en esa área sí le pongo mucha atención a los detalles. Me gusta mucho, me enfoco demasiado.
1: ¿Te ha tocado estar en un lugar social con amigos o conocidos y le ves algo a alguien y dices, ¿sabes qué? ¿Me checa eso?
0: Todo el tiempo. Ah.
1: ¿En serio?
0: A Camilo le da pena porque yo veo mucho. Ya es algo que ya uno no puede controlar. Bueno, yo normalmente con amigos trato de no como concentrarme mucho en eso porque trato de disfrutar también el momento. Casi no me pasa con amigos, pero yo diría más cuando voy al gimnasio. Que yo me pongo como cuando estoy haciendo ejercicios y ya uno como que descansa un ratico como para respirar y uno voltea a ver la mirada y hay alguien haciendo ejercicio y está lleno de lunares, como que yo digo, Dios mío, María, por favor, concéntrate, no veas para allá, no veas. O estoy haciendo ejercicio y alguien cerca está y pues puedo ver los lunares. Yo digo, María, por favor, no lo hagas. Y como que soy, no, o a veces digo a Camilo, ¿será que le digo? ¿Será que no le digo? ¿Será que le digo a esta persona? ¿Será que no le digo? Porque uno nunca sabe cómo la otra persona se lo vaya a tomar. Puede ser muy agradecido o puede ser como ponerse bravo o que no le guste para nada.
1: Sí.
0: Sí. Pero yo creo que la mayoría de gente estaría agradecida. Me gustaría pensar. Pero al mismo tiempo es muy difícil solo verlo al ojo, por decirlo así. Porque yo muchas veces necesito de las herramientas con las que yo trabajo para poder ver que algo no es normal. Entonces, como que no se lo puedo decir y asustar a alguien solo porque sí. Entonces, yo normalmente si veo algo que es muy obvio, si trato de ir y decirle como, oye, yo de ti me chequearía esto, pero jamás le diría, yo creo que eso es melanoma o algo así. Okay. Yo le digo, mira, yo trabajo en esta área y yo de ti me lo checaría.
1: Porque a veces se escucha de historias donde alguien está en la tele y está hablando, y alguien los ve en la tele y le ven algo y le dicen, y llaman, oye, tú checa. Y resultó que sí era.
0: Sí, sí, o sea, yo sí he visto cosas y, digamos, a mí me pasó en Bali que habían unas chicas que estaban haciendo, como que se estaban bronceando en la playa y yo estaba debajo de una sombrilla con una... yo parecía que estaba como cubriéndome de todo, o sea, solo se veía mi cara con gafas y yo veía a ellas que se bronceaban y yo dije, no, pues yo, cada quien puede hacer lo que quiera, pero una de ellas sí tenía un lunar que yo, o sea, estaba a punto de decirle y dije, voy a ir al baño, vuelvo y le digo porque ya. O sea, como que yo también estaba preparándome mentalmente para cómo llevar la situación, porque no es algo como que uno le diga a todas las personas. Sí. Y salgo y ella ya no estaba. Y yo digo, ay, debí de habérselo dicho antes. Pero bueno, yo también digo, todo pasa por algo y...
1: Sí.
0: Y bueno, sí, me ha pasado bastantes veces. Y pobre Camilo, le veo todos los lunares. Yo estoy todos los días viendo algo nuevo.
1: Ok. Gente que te conoce, que sabe lo que haces, te han venido, oye, por favor, mírame esto.
0: Sí, okay. Todo el tiempo. Pero yo les digo, no puedo verlo siempre al ojo puro. O sea, es muy, muy, muy, muy difícil que yo te diga si esto es esto solo al ojo puro. Yo normalmente necesito mi dermatoscope para poder decirte más o menos qué es.
1: ¿Y ese dermatoscope?
0: Es como una lupa que maximiza todo, la piel al máximo, para que yo pueda ver qué tipo de patrones tiene.
1: Okay.
0: Ahí es cuando vienen los patrones.
1: Qué chévere.
0: Digamos, el que a mí me encanta encontrar, que obviamente, pues, no me gusta encontrárselo a alguien, pero me gusta mucho como cuando lo encuentro, como que digo, si ese eres tú, es el basal cell. Porque este tiene un tipo de, venitas o vessels que... No, vessels es...
1: No es vena.
0: Es, no es venas. No
1: es, ok, tú, yo lo encuentro. Porque no sé.
0: Vessels.
1: Vas, no. Vessel es, se dice... un vaso.
0: Ah, bueno.
1: Un vaso.
0: Un vaso.
1: Sanguíneo.
0: Sanguíneo.
1: Un vaso sanguíneo.
0: Los vasos sanguíneos tienen como una forma y se ven como una serpiente.
1: Ah.
0: Uh-huh. Entonces, cuando uno ya los ve, uno no puede dejarlos de ver. O sea, es como ese tipo de cosas de que cuando uno ya los empieza a reconocer, ya siempre que pongo la lupa y veo los vasos sanguíneos, ya sé...

0: y que no, como dices, sí, se, la persona, ah, pues es lo que es, no, no sé, no sé.
1: Siento trauma. Que se normaliza mucho.
0: ¿Qué cosa?
1: Más que todo, digamos, en gente que está expuesta al sol, como que obviamente como su piel cambia tanto, como que normalizan muchas cosas y no saben ya cuándo es el punto de llegarlas a chequear. Por eso yo siempre digo, no importa si no es normal para ti, si es nuevo, por favor, chequeo, chequeo, chequeo. La prevención es el mejor antídoto.
0: Sí. Pero
1: en todo sentido, ¿no?
0: Sí. Pero a la vez, sí, toda la razón, 100%. Pero uno se cree Superman. Uno se cree, eso no me va a tocar a mí. O, por ejemplo, mi ejemplo, soy latina. Tengo pigmento, me voy a hacer bien. Y la idea es que eso no importa, eso no es un factor. Es impresionante.
1: Sí, sí, muchas veces eso pasa. Muchas, muchas veces. Pero sí, lo que yo siempre le digo a todos, donde hay piel, puede haber cáncer y eso no los puede pasar a cualquier persona. Entonces, lo mejor es chequearnos, asegurarnos de que todo está bien y también tener un poquito de paz mental, ¿no?
0: Ok.
1: Yo creo que traumé a Miriam todos y todas. Miriam, estás viéndome con una cara de...
0: No, sí, tienes razón. Pero sí.
1: Pero es que yo siento que este es un tema que obviamente que cada vez que hablo de este tema la gente me queda viendo como, ay, Dios mío, y preocupación. Y yo digo, mira, o sea, lo más fácil es hacerse un chequeo. Ir, chequear, todo bien, listo. Y si te dicen, te vemos en 2 años, ya te están como dando como... esa paz mental de decirte, no, mira, ya te chequeaste, ya hiciste lo que tú puedes hacer en tu control, entonces ya ve, en 2 años vuelves y volvemos a chequearte. Y eso es lo que yo le trato de expresar a mis pacientes también.
0: Okay.
1: Y normalmente, si yo siento que alguien necesita los chequeos más seguido, pues yo se los recomiendo. Hay muchos de mis pacientes que yo veo cada 3 meses porque cada 3 meses encuentro cáncer de piel. Entonces, wow. Por eso... estoy seguro de que la enfermera o el doctor que te vea va a darte el mejor cuidado posible, dependiendo de que obviamente que encuentra o qué historial tienes. Y
0: entonces aquí yo, mira, bruta, 100% bruta yo.
1: No,
0: con este tema.
1: No, entonces, no hay nadie bruto, sino
0: okay, pero,
1: preguntas entonces, por hacer.
0: Si yo tengo, pues la persona tiene una melanoma y se le quita. Y sí. Está bien.
1: Sí.
0: A los 3 meses, ¿otra parte le puede la piel, le sale otro? ¿Le brota otro?
1: Una vez encontremos un melanoma, sí hay un riesgo de que puedas tener más melanomas. Pero tengo muchos pacientes de que solo han tenido uno en su vida y ya. Pero también tengo ese paciente que ha tenido 9. Entonces, si van a salir más o no, no sabemos. Pero obviamente hacemos los chequeos y los controles para prevenir que aparezcan nuevos y pues no nos demos cuenta. Por eso vemos a la gente más seguido. Y por eso es protocolo para una persona que ha tenido un melanoma, después de quitarle el melanoma, verlo por 3 meses, por un año. Por 3 meses, por un año, después cada 6 meses, o sea, 2 veces al año y después ya otra vez cada año. Pues si no encontramos nada. Si seguimos encontrando cosas, pues seguimos monitoreando cada 3 meses. Como la persona que estoy mencionando.
0: Wow. Aquí sigo con la persona que tenía, que llegó 2 meses antes.
1: Sí.
0: Y resultó que sí fue canceroso.
1: Sí.
0: Entonces el tratamiento se le quita la pieza.
1: Sí, y ya.
0: Ahí quedó.
1: Ya.
0: Nada de quimioterapia.
1: Yo lo veo cada 3 veces, no. Porque fue muy temprano. A eso me refiero. Prevención es lo más importante. Si uno puede prevenir que las cosas avancen, se vuelvan más. El de él era invasivo, pero como lo agarramos tan temprano, pues súper bien. Ya no tuvimos que necesidad de chequear los lymph nodes. No hubo necesidad de quimioterapia. No hubo necesidad de nada de eso porque él vino a la hora que era, por decirlo así. Pero obviamente, si uno lo deja mucho tiempo, ahí es cuando ya se tienen que hacer biopsias de los lymph nodes, ya se tienen que hacer chequeos para ver qué tan invasivo es, para dónde se ha esparcido.
0: Como el señor del pie. Uh-huh. Y... ¿puedo preguntar si sigue con nosotros la persona? O
1: la verdad no sé porque no era okay. Mi paciente. Fue un caso que llegó a la clínica.

0: y que como que nos lo contamos, pero la verdad no sé. Okay. Y eso pasa mucho en salud, ¿no? Como que uno se encuentra un caso y uno nunca más sabe qué volvió a pasar con los de con la otra persona, entonces, a menos de que sea mi paciente.
1: Entonces, sigo impresionada de que... No, obviamente el señor de los dos meses, porque no lo vio, ¿tú te fijas en
0: eso? Es que es muy difícil, muchos de ellos son muy difíciles de ver al ojo. O sea, yo eso es lo que siempre digo, por eso están los chequeos, porque es muy difícil verlo al ojo. Es hasta para mí lo que te decía, solo verle a una persona la piel, yo no puedo diagnosticar, o sea, es muy difícil.
1: ¿Tú crees, pregunta tonta, ¿tú crees que ponernos bronceador de crema o maquillaje pueda hacer más dañino de lo necesario? ¿O nada que ver?
0: Uy, Miriam, la verdad no es que tenga una respuesta fija aquí, porque pues maquillaje o cosas así no creo, pero bronceador líquido para broncearse y que la piel obviamente esté expuesta al rayo UV y no utilizar protector solar, pues sí puede, creo que sí podría aumentar un riesgo, pero que el líquido como tal sea el que aumenta el riesgo, no sé.
1: Okay, no me contestaste porque lo que causa es la UV más que nada.
0: Sí, no es que sea el producto en general, pero pues obviamente muchos de estos productos son para atraer el UV y el UV es el que genera eso, pero que el producto en general sea el causante, no. Pero como no que yo sepa.
1: Un poro que se atora no se va a hacer cáncer.
0: ¿En qué aspecto? O sea...
1: ¿Puedes decir?
0: No. Todo es exposición al sol.
1: Al sol.
0: A la UV.
1: Ok.
0: Sí, yo sé que hay muchas posibilidades y yo siempre que hablo de este tema con gente me hacen preguntas como, no, pero ¿y esto puede pasar? Yo siempre les digo, es la exposición al sol y más que todo al UV. Por eso nosotros nos protegemos con el protector solar. Normalmente acá en Australia tienen un dicho de sleep slop. ¿Lo has escuchado? Sí. Que es protegerse, que es colocarse sombreros, proteger las orejas, que es uno de los lugares con más alto riesgo. Normalmente usar los sombreros que son grandes, no solamente las gorras, para, lo que te digo, proteger las orejas, utilizar manga larga en días que hay mucho calor. Mucha gente dice, ay no, pero me hace mucho más calor. Tratar de utilizar las que son muy delgaditas o que se puede respirar con ese tipo de camisetas que son delgaditas, y también asegurarnos de que si no vamos a utilizar manga larga, colocarnos bloqueador solar y protegernos. Si ya estás una hora en el sol, trata de moverte a un lugar que tenga un poquito de sombra por un rato, después puedes volver a salir, pero como que también ser un poco gentil con nuestra piel.
1: Wow. Sigo impresionada. Ahorita regresamos.
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1: 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Aquí estamos con Hispanos Unidos de Victoria y Weekly Gozadera. Nuestra invitada especial María, hablando a todos sobre el piel y la cáncer de piel. Cómo prevenirlo, lo más importante.
0: Entonces, muy bien, Miriam. Estamos avanzando.
1: Y hola, Ubi, ¿cómo estás? Ok, estamos diciendo... No, yo me he quedado... Mira. Uno,
0: cuéntanos qué es todas esas preguntas que tienes, o sea, porque creo que este ha sido un tema como que es muy confuso para muchas personas, y como me ves y todo, también lo veo como que es un poco confuso, pero cuéntame qué es lo que piensas.
1: Ok, si alguien que es mayor, hay modo de porque el daño ya es, mucha gente, el daño ya está hecho. No tanto que está el cáncer, está el daño hecho. ¿Qué pueden hacer para turn back time? ¿O no se puede?
0: No podemos regresar el tiempo, pero sí podemos seguir previniendo. Entonces, yo lo que les digo a mis pacientes, sigan haciendo todos los el sleep slow, protegerse, colocarse gorros, protector solar, todo esto. Yo veo mucha diferencia de gente con la misma edad que empezó a utilizar protector solar o empezó a protegerse la piel, digamos, colocándose gorros o colocándose de manga larga, que tienen la misma edad, pero ellos, digamos, hay gente que empezó a protegerse a los 50.
1: Okay.
0: Y hay gente que no, que siguió como expuesto al sol y todo esto. Y sí hace una gran diferencia. Porque obviamente esta persona le está... No es que le esté colocando un alto. No estoy diciendo que no va a tener cáncer de piel. Pero sí está protegiendo para que no siga como el daño al el daño solar no siga como creciendo en la piel. Lo está tratando de parar. Mientras que la otra persona está permitiendo que siga y siga. Entonces, ¿te acuerdas que te decía de las costricas, de ese daño solar y todo eso? Si uno sigue que lo sigue alimentando, ahí es cuando se pueden convertir en más cánceres de piel.
1: Ok. Entonces, solo para asegurarnos. Cachuchas no funcionan muy bien. Necesitamos un sombrero propio.
0: Mira, o sea, yo digo cachuchas sirven, pero obviamente tenemos que asegurarnos de que las orejitas también tengan protector solar. Okay. O sea, si te vas a colocar cachucha, pronto protector solar. Digamos, hay mucha gente que me dice, ay, María, odio colocarme gorros grandes, ¿puedo colocarme cachuchas? Sí, puedes colocarte cachuchas porque te sigue protegiendo, pero colócate protector solar en las orejas, porque esa es una de las áreas que... Es muy común tener cáncer de piel.
1: ¿En serio?
0: Muy común. Wow. Muy, muy, muy alto riesgo.
1: Ok.
0: Las orejas.
1: ¿Qué cosa? Nunca lo he pensado.
0: Sí, muy alto riesgo.
1: Ok. Entonces, el alto riesgo sería, ¿cuál es el primer alto riesgo?
0: No, normalmente como la cara, orejas, cuello y brazos.
1: Ok.
0: Manos también.
1: Sense.
0: Porque es que uno casi no protege las manos, la cara tampoco, no es que uno la pueda esconder, digamos, como con ropa o algo así. Uh-huh. Y las orejas, normalmente todo el mundo se olvida de colocar el protector solar en las orejas. Entonces, por eso es tan común.
1: Ok. Y luego, SPF 50 plus, porque sea... ¿Qué?
0: No, es que me da risa que tú estás como, tengo que hacer esto.
1: Pero que estar, tiene que estar dermatológicamente, ¿cómo se dijiste?
0: Dermatológicamente testeado. Okay, muy bien.
1: Y luego, 20 minutos antes de salir al sol.
0: Uh-huh.
1: Y cada 2 horas reaplicarlo.
0: Sí. Y gozarte el día también. Si vas a salir, disfruta. Okay. No estés preocupado todo el tiempo de que algo vaya a pasar, pero pues ser conscientes e inteligentes a la hora de escoger cuándo vamos a salir, cuánto tiempo vamos a estar afuera.
1: ¿Cuál es el peor tiempo del día para estar fuera?
0: Normalmente es como al mediodía, como tipo 12, como 11:30, ahí es cuando el pico del UV sale. Sin embargo, muchas veces en verano, 5:00 p.m, 4:00 p.m, también está el UV muy alto. Wow. Dependiendo del tiempo, de la hora del día.
1: Lo bueno es que aquí en Australia tienen el
0: del UV website. Del día, perdón, dije de la hora del día. Depende del UV del día.
1: Yeah. Está el website de BOM, Bureau of uh-huh. Meteorology. Y si uno va a ese website y escoges el día, te da el UV del día uh-huh. y te da el tiempo donde está más pesado el UV.
0: Sí, mira que hay una aplicación que yo la tengo en mi celular y yo se la recomiendo a todos mis pacientes. Se llama Sun Smart, que normalmente uno coloca la locación de donde uno vive y te dice que a qué horas va a estar la UV más alta. Por ejemplo, hoy el UV lo más alto que estuvo es entre las 9:10 de la mañana a las 3:10 de la mañana. Wow. Y estuvo en 7 el día de hoy. Wow. Entonces te dice a qué horas va a estar lo más alto y a qué horas va a ser lo más bajito. Por ejemplo, ahorita está a 0. Así que ahorita todos pueden salir si quieren. ¡Salgan de fiesta!
1: Eso está buena. Ok. Pero qué cosa.
0: Digamos, ahorita está en 0. Entonces mucha gente me dice, ahorita me tengo que poner bloqueador. No, necesariamente no tienes que colocarte bloqueador. Pero pues, si es mayor de 3, preferimos sí. que te coloques bloqueador.
1: ¿Y cómo se llama esa app?
0: Sun Smart.
1: S-U-N-S-M-A-R-T.
0: S-U-N-S-M-A-R-T.
1: Okay.
0: Sun Smart. Y uno la coloca como en la ubicación de donde uno vive, porque obviamente las ubicaciones son distintas el UV. Uno coloca la ubicación y te va diciendo más o menos cuál va a ser el UV. Y también lo muy bueno de esa aplicación, que aquí te la estoy mostrando, pero pues para los que nos oyen también, es que te dice qué deberías de hacer. Por ejemplo, aquí me dice Sun Protection Recommended. Okay. Como colocarte bloqueador solar hoy es recomendado. Y te dice cómo te puedes proteger hoy, que te puedes colocar Sleep, que es colocarte algo de manga larga, Slope, que es colocarte protector solar, Slab, que es colocarte la gorra, y Seek, que es buscar un lugar que no esté tan expuesto. Y Slide es como colocarte gafas o cosas así que te puedan proteger. Entonces, aquí te da todos los tips. La aplicación es muy buena y te va diciendo a qué hora llega a su máxima. Por ejemplo, mañana también vamos a estar a 7 UV.
1: Wow. Qué feo. Digo,
0: no.
1: Sí, pero no. No, mira, ahorita, neta, soy un poco traumadita, pero...
0: No, que... pero no es de traumarse, sino es de informarse.
1: Sí, sí, y tienes toda la razón, pero cosas que yo no pensaba en eso, no me... Pff.
0: Y no, yo siento que mucha gente que llega aquí a Australia, yo personalmente como inmigrante, antes de estudiar esto, yo no sabía de esto para nada. Sino ahora que obviamente trabajo en esto, ya tengo mucho más conocimiento, pero yo siempre digo como que es bueno, si alguien sabe el tema, preguntar y enterarse. Digamos, gracias a Dios, yo he tenido la oportunidad de informarme más en este tema y de saber y a través de mí poderle comunicar a gente internacional, porque uno piensa, por ejemplo, es que como soy internacional no va a pasar, y no, definitivamente pasa, entonces es mejor protegernos.
1: Tienes toda la razón.
0: Y dependiendo, digamos, gente que está más expuesta al sol, y digamos, por ejemplo, yo he estado aquí en Australia, como mencionaba al inicio, 10 años, pues obviamente el riesgo es más alto, porque aquí en Australia el UV es más alto por la capa de ozono y todo lo que mencionábamos antes. Entonces aquí en Australia el riesgo es más alto. Entonces entre más tiempo uno lleve acá, es mejor chequearse.
1: Lleva.
0: Sí, porque solo... estás más expuesta al UV más alto aquí por la capa de ozono. Entonces la gente, si lleva más tiempo acá, es mejor hacerse los chequeos porque estás más expuesta a este UV.
1: Jorge.
0: En Australia.
1: ¿Estás escuchando, Jorge?
0: Así que los que llevan más tiempo acá, todos chequeo.
1: Wow.
0: Porque obviamente, si digamos, solo has estado aquí un año y el UV de tu país no es tan alto y cosas así, pues el riesgo también vuelve a ser menor. Por eso también en Colombia no es tan alto el riesgo.
1: Cosas que uno no piensa. Y yo como ser humano normal, entre comillas normal, no pienso en esas cosas.
0: Pero ¿no te pasó que cuando tú te mudaste, digamos, a mí me pasó que cuando yo me mudé aquí a Australia, yo sentía que el sol me como que me quemaba, pero literalmente, o sea, como que me dolía. Y a mí nunca me había pasado eso en Colombia.
1: Es que yo vivía en Arizona, mujer.
0: Ah, bueno. ¿Y no te pasó cuando fuiste de donde sea a Arizona?
1: Sí, no, sí que me fui
0: sí, a Arizona. Sí, que tú sentías que te hería, como que te lastimaba, como no que te que... picaba.
1: No, sí, pero no tanto. En Arizona es que tú vas, en época de verano, tú vas afuera al sol y te sientes que te estás...
0: quemando.
1: Sí, o... en mi caso era bronceando.
0: No. No, sí. Yo, digamos, cuando me acuerdo que llegué aquí, dije, uf, me pica bastante, como que me duele, me arde. Wow. Y es porque obviamente el UV y es mucho más alto acá.
1: Wow, qué cosa. Muchas cosas que pensar. Muchas cosas. Y ahorita que estamos entrando a tiempo más, estamos saliendo del invierno, del otoño, a la primavera, estamos entrando.
0: Vamos para el verano, así que todos haciendo lo recomendado el día de hoy, colocarse el bloqueador y estar pendiente.
1: Wow. Mil gracias por acompañarnos hoy, María.
0: Muchas gracias por recibirme.
1: Tantas cosas de pensar.
0: No, muchas gracias por recibirme y siempre estoy aquí para informar lo que yo pueda. Siempre gracias. Para contestar preguntas, así que para lo que necesiten, aquí estoy.
1: Gracias, gracias, gracias. Ok, escogimos una canción. Y no regañen, que me gusta mucho. Es la de ese niño Diego Torres. ya la perdí. Color Esperanza. Para, pues sí.
0: Terminar la sesión. Sí. Muchas gracias a todos por escucharnos también. Y gracias, Guineon, por recibirme el día de hoy.
1: Muchas gracias por acompañarme. Ok, aquí vamos.